0: Gracias, Pablo, a todos los que participaron. Gracias, un abrazo. Nos va cogiendo la noche. Me voy yendo. Despido también toda la gente que está en el TikTok Live. Gracias, se conectó gente. Había alguien de Rusia, desde Venezuela, desde Manizales, desde muchas partes del país y del mundo. Gracias siempre. Soy Mario Jiménez. Mañana a las 5 de la tarde nos vemos nuevamente metidos en la máquina del tiempo con un nuevo tema y con muchos clásicos como siempre. Feliz noche, pásenla bien, ya vienen clásicos para soñar y vamos por esos sueños. Chao.
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Hola, buenos días, Medellín, Antioquia, Colombia, donde nos escuchen. Buenos días. Yo soy Mauricio Pérez y aquí estoy hasta las 10 de la mañana llevándoles mi agenda, la de todos los días. Es la 503. En el año corren 279 días, faltan 86. Hoy es el día de la geodiversidad. El día de la prevención del bullying. A muchos niños les hacen en los colegios, en las escuelas, bullying.

mi cuaderno en 1978. ¿Qué pasaba en una fecha como hoy? Un 6 de octubre de 1978. En el puesto número 4 estaba Sweet, El amor es como el oxígeno. Y en el puesto número 3, una canción que nunca ha sonado en la emisora. Estoy completamente seguro que nunca ha sonado. El grupo se llama Tabares. Y la canción Un tren lento hacia el paraíso. Slow Train to Paradise. Vamos a escucharla. Eso estaba en Medellín. Estaba sonando en ese entonces en La Voz del Cine. Canciones de La Voz del Cine. Sweet y Tabares. 6 de la mañana, 27 minutos. Están escuchando la agenda de Mauricio Pérez en La Ochentera 91.9. Bienvenidos.

0: Harris.
1: Hombre, bueno, de vez en cuando escuchar una cancioncita que uno nunca ha escuchado o que estuvo en algún conteo. Y esta canción sonó en 1978 en Medellín. Yo creo que mucha gente no la ha escuchado nunca en la vida, pero hay que educar un poquito el oído y darle un poquito de cosas nuevas de vez en cuando. El grupo se llama Tabares, los que cantaban More Than a Woman y otras canciones. Tabares. Son las 6 de la mañana, 35 minutos. Bueno, de una vez, vamos a plantear nuestro tema del día de hoy. Tiene que ver con un cumpleañero y un grupo que estuvo en la ciudad de Medellín. Hoy está de cumpleaños Kevin Cronin, vocalista de la agrupación Rio Speedwagon, como la conocemos nosotros. Les vamos a preguntar a ustedes cuál es la mejor canción de Rio Speedwagon. Y la otra tiene que ver con un concierto que hubo en Medellín. El 6 de octubre del 2017 estuvo en Medellín los Pet Shop Boys. Yo tuve la oportunidad de verlos. Enseguida les cuento mi apreciación del concierto. Los Pet Shop Boys estuvieron en el Parque Norte el 6 de octubre del 2017. Les voy a preguntar la otra parte de la pregunta. Para ustedes, ¿cuál es la mejor canción de los Pet Shop Boys? Entonces, por el cumpleaños de Kevin Cronin, ¿cuál es la mejor canción de Rio Speedwagon? Y por la visita a la ciudad de Medellín de los Pet Shop Boys, ¿cuál es la mejor canción de Pet Shop Boys? Si me quieren contestar una de las dos, no hay ningún problema. Si me contestan las dos, si no me contestan y me contestan otra cosa, me hacen un comentario, yo todo lo acepto. De antemano, mil gracias a todas las personas que participaron ayer en el chat, haciéndome comentarios del día de mi cumpleaños. A todos los que me siguieron, escribieron, me buscaron en redes. Ay, son muy especiales, les agradezco inmensamente. Gracias por todo ese cariño, por todas las expresiones el día de ayer. 6 de la mañana, 37 minutos. ¿Cuáles eran las dos canciones principales en Medellín el 6 de octubre de 1978? En el puesto número 2 estaba A Taste of Honey con Boogie Oogie Oogie. Y en el número 1 estaba The Motors con Airport. Son las 6 de la mañana, 37 minutos.

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canción más importante en Medellín en 1978, Airport, con The Motors. Son las 6 de la mañana, 6 de la mañana, 46 minutos, 6:46. Me escribe Luis Martínez, nos manda un saludito. Gloria Ortiz nos manda saludos también. Adriana Moreno nos manda saludo. Héctor Roldán nos manda una frase. Robinson Alberto Sepúlveda nos manda un saludo para toda la mesa de trabajo. Juan González, saludo. Le dije, esa canción de Sweet que presentaste hace un momento, yo pensé que la cantaba la Orquesta de la Luz Eléctrica. No, la canta Sweet. Love is like Oxygen. El Kim Patiño me dice la mejor canción de Rio Speedwagon es Taking on the Run. La mejor canción de los Pet Shop Boys es Suburbia. Diana Vázquez. La canción que más me gusta de los Pet Shop Boys es Domino Dancing All Day, All Day. Adveiro Garro. La mejor canción de los Rio Speedwagon es Can't Fight This Feeling. Y otra que se llama I Wanna Talk. Yo no sé si I Wanna Talk es de Pet Shop Boys. Mauricio Ramírez nos desea un feliz día, feliz cumpleaños. Reinaldo Rúa, la mejor canción de Rio Speedwagon es Taking on the Run. Y hay otra canción que se llama Roll with the Changes, que me gusta mucho, dice Reinaldo Rúa. Miguel dice, recuerdo el día que le pegaron un monedazo a Kevin Cronen en un concierto en la ciudad de Medellín. Una fecha triste. Se estaba presentando Rio Speedwagon y alguien lanzó una moneda y le pegó en la cara a Kevin Cronen. ¿Cómo será el recuerdo que tiene de la ciudad de Medellín? Me dice, la mejor canción de Rio Speedwagon se llama That Ain't Love. Y la mejor canción de los Pet Shop Boys es Rent. Hoy les estamos preguntando por la mejor canción de Rio Speedwagon y también por la mejor canción de el grupo de los Pet Shop Boys, que estuvieron en Medellín en el 2017 en una fecha como hoy. Aldemar Dutra, cantante, nació una fecha como hoy en 1940. Y en una fecha como hoy se estrenó la película Spartacus con Kirk Douglas, el papá de Michael Douglas. Spartacus, 1960. Hoy estamos viendo qué canciones estaban en Medellín en listas en 1978. En el 78, en el puesto número 10, estaba Ten CC con Dreadlock Holiday. Y en el número 6 estaba Jackson Browne con Stay, quédate.

Bueno, una noticia que tiene que ver con la música colombiana. Falleció a los 92 años Víctor Hugo Ayala, uno de los grandes románticos y líricos de la música colombiana. La quiero porque la quiero. Pero ¿sabe una cosa? Él cantaba el himno nacional de Colombia en la televisión colombiana. Cuando en la televisión colombiana cierre y fin de la emisión y cantaban el himno de Colombia. O iniciando la televisión como a las 7 de la mañana, que era la primera clase de las clases que daban en televisión a distancia. Víctor Hugo Ayala, uno de los grandes cantantes líricos y románticos de Colombia. Falleció en esta madrugada a los 92 años, Víctor Hugo Ayala. Bueno, dos canciones más. Bueno, yo no sé, creo que me queda para una cancioncita más que estaba en listas en 1978 en la ciudad de Medellín. Aquí está Frankie Valli, que estaba en el puesto número 12 con el tema de Brillantina.

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2: Qué bueno que están con nosotros en la edición 503 de la agenda de Mauricio Pérez. Corren 279 días del año, faltan 86. El día de la geodiversidad, el día del hábitat. Día Mundial de la Arquitectura, porque en una fecha como hoy, o como hoy, nació Le Corbusier en Suiza. Le Corbusier, aunque nació en Suiza, creció en Francia. Uno de los mejores arquitectos de la historia, para mí el más grande. Nació en 1887 Le Corbusier. Por eso hoy es el Día del Arquitector, Arquitectura. Hoy es el día de los que manejan la logística en los eventos. El día de los inquilinos. Hoy es el día de la parálisis cerebral. Y hoy es el día de las tallas grandes, de XL para arriba. Hoy es el día de quedarse con nosotros. Hoy le estamos celebrando el cumpleaños a Kevin Cronin. Su nombre completo es Kevin Patrick Cronin Jr., nacido 6 de octubre de 1951, nació en Evanston, Illinois, está cumpliendo 75 años el día de hoy, vocalista de la agrupación Rio Speedwagon, también es el guitarrista, aunque creció en Chicago, había nacido en el condado de Evanston, rápidamente comenzó a tocar la guitarra y a formar algunos grupos en su juventud. Los éxitos vinieron con Rio Speedwagon, coronando dos veces las listas norteamericanas con las canciones Keep on Loving You y Can't Fight This Feeling. Hoy está cumpliendo 75 años el hombre que canta Keep the Fire Burning.

de la película Grease, que era muy famosa en 1978. Summer Nights. Son las 7 de la mañana, 12 minutos, 7, 12 minutos. Vamos a ver qué nos escriben ustedes a esta hora. Álvaro Arango me dice de los Pet Shop Boys, me gusta Always on My Mind. Y The Rio Speedwagon, Can't Fight This Feeling. Iván Arroyave nos desea un feliz martes. Gladys Estela Roldán Zapata. Mauricio, hoy estoy de cumpleaños. Arriba a mis primeros 54 añitos, me saludas. Te saludo desde el corazón. Te mando un abrazo y un beso a Gladys Estela Roldán Zapata en su cumpleaños. Gracias por escucharnos. Yo Jairo Montoya me dice de los Pet Shop Boys, me gusta New York City Boy. A mí también me gusta mucho esa canción. María Elena dice que le gustan los datos que doy, que aprende con el programa. Qué rico si de pronto algún datico se les queda por ahí. Me dice que me felicita porque he pasado ya los 500 programas. Qué rico, ya llevamos 503, ya pasamos los 500. John Zapata dice, no me gusta Rio Speedwagon. De Pet Shop Boys me gusta una canción que se llama Se a Vida E y otra que se llama Rent. Hoy les estamos preguntando por los Pet Shop Boys y por Rio Speedwagon o Rio Speedwagon, como le quieran decir. Hombre, les tengo que contar. Yo vi dos cosas que me parecieron muy, muy charras. Fuimos con un grupo de amigos a ver a los Pet Shop Boys. Un odontólogo, que no voy a decir el nombre, estaba muy cansado, pero se fue a ver el concierto y nos dijo, me quiero tomar unos tragos viendo los Pet Shop Boys. Y compró media botella o una botella, creo que media, de aguardiente. Este muchacho se ha tomado en una velocidad exorbitante los primeros tragos. Se quedó literalmente fundido, dormido. No vio el concierto de los Pet Shop Boys. Cuando la gente aplaudió despidiendo el grupo, él se despertó. Literalmente no vio ninguna canción y tenía muchas ganas de ver el concierto de los Pet Shop Boys. Y otra cosa que recuerdo de ese concierto, que a mí me deja una desconfianza. Salieron con un casco. Todo el concierto estuvieron con cascos puestos. No les vimos las caras, no les conocimos las caras, no les oímos las voces. Bueno, las voces se las escuchábamos, pero nunca supimos si esas voces eran dobladas. A mí me deja una desconfianza verlos con cascos. ¿Por qué se tienen que poner cascos toda una presentación? ¿Por qué no se lo quitan en la mitad? La gente los quiere ver sus caras, los quiere ver cantando. Ay, me dejó una desconfianza. Pero bueno, los vi, canté las canciones, me divertí mucho, gocé con los Pet Shop Boys, era uno de mis grupos favoritos y ahí está. Estuvieron aquí en Medellín el 6 de octubre del 2017. En 1979 entraba a listas norteamericanas esta canción. Se llama Babe, del grupo Styx. Y la escuchamos a las 7 de la mañana, 15 minutos.

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En una fecha como hoy nació el aviador francés Roland Garros. En el año de 1888, en honor a este aviador, se bautizó uno de los torneos más importantes del mundo de tenis, el Roland Garros. Vamos a ver qué nos dicen ustedes a esta hora. Jairo Spina me dice: la mejor canción de Louis Speedwagon es In Your Letter. Y la de Pet Shop Boys es Siempre en Mi Mente, Always on My Mind. Gloria Martín, Marín nos desea un buen día. Gracias a Doña Gloria. Jorge Iván Luján nos manda bendiciones. César Álvarez me dice: Rent. Y que le quiero mandar un saludo a una amiga que está en México llamada Maribel Montoya. Entonces, a Maribel, desde Medellín, te mandamos saludos. Te manda saludos César Álvarez y Mauricio Pérez. Diego León Puerta, saludos a todos los ochenteros que viven en La Ceja. Hombre, hemos pasado muy bueno. Hemos hecho ya varios eventos. Hice eventos con Carlos Alberto Ríos en La Ceja y siempre pasamos muy bueno. Hay muy buenos conocedores de clásicos. Paco Ojeda, torero, nació en 1955 en una fecha como hoy. Y otro torero, Finito de Córdoba, también nació en una fecha, pero en 1971. En 1889, Thomas Alva Edison presenta el kinetoscopio, que era como el primer proyector de películas de la historia. El kinetoscopio, era el año de 1889. Hombre, un saludo a todos los que tenían tallas grandes. Hoy es el día de las tallas grandes. Los que las camisas ya XL ya casi les quedan muy apretadas y tienen que comprar 2XL o tallas internacionales. A todos los anchitos, un abrazo muy especial a todos los que escuchan el emisor. Son las 7 de la mañana, 25 minutos. En una fecha como hoy, en 1978, daban el sí y subían al altar Frida y Benny Anderson, los dos integrantes, puedo decir que los de pelo más oscuro, porque los otros dos eran más rubios. Frida y Benny llegaban al altar. Y hablando de ABBA, aquí está Dancing Queen a las 7 de la mañana, 26 minutos.

7:34. 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El 31 estaremos de fiesta. Va a seguir la celebración del segundo aniversario de nuestra emisora y va a estar en la ciudad de Medellín un elenco grandísimo de músicos, incluyendo a Hathaway, a Real McCoy, a No Mercy, a Jenny de Ace of Base. Bueno, qué grandes cantantes. La vocalista de Capella. En una fecha como hoy se publicaba o salía la primera película sonora. Se llamaba El Cantante de Jazz. Salió el 6 de octubre de 1927. Y en 1889 abría las puertas el famoso Moulin Rouge de París, el cabaret más famoso del mundo, el Moulin Rouge. Hay una canción muy buena que interpretan varias cantantes, se llama The Moulin Rouge. Hombre, yo estuve por ahí en París y estuve en el que sigue al Moulin Rouge, que también hace un espectáculo muy bacano. En una fecha como hoy, en el 2020, fallecía Eddie Van Halen. En 1989 fallecía Bette Davis, en una fecha como hoy. Y en el 2020 fallecía Johnny Nash. ¿Qué nos dicen ustedes? Por aquí me escribe Diana Moncada. Quiero mandarle un saludo a un amigo llamado Jaime Kiri. Bueno, Jaime, te manda saluditos Diana Moncada. Y Gloria Zuleta dice un saludo atrasado de cumpleaños. A todos los que todavía nos siguen saludando, mil gracias. Hoy les estamos preguntando por dos agrupaciones. Por los Pet Shop Boys, porque en una fecha como hoy en el 2017 estuvieron en Medellín. Y Rio Speedwagon, porque Kevin Cronin está de cumpleaños. Y hablando de los Pet Shop Boys, aquí está Siempre en Mi Mente, Always on My Mind, con los Pet Shop Boys.

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0: Sexual Healing con Marvin Gaye. Son las 7 de la mañana, 45 minutos. Hoy está de cumpleaños Perro Demente, el vocalista de Polvo de Indio. Así lo conocíamos, a Perro Demente. Feliz cumpleaños para él. Y hoy está de cumpleaños Julián Arango. Qué buen actor Julián Arango. Ex esposo de Betty, sí. Era el diseñador en Betty la Fea, ¿se acuerdan? Julián Arango. Qué buen, es cómico. Es muy buen actor, Julián Arango, de cumpleaños. Por aquí me escribe John Jairo Álvarez, me dice la mejor canción de Real Speedwagon es Can't Fight the Feeling. Muchas de estas canciones las han dedicado o se las han dedicado. Yo por aquí que alguien me dice, me la dedicaron, me la ponían al teléfono. Ay, es que en esa época lo llamaban a uno y no hablaban y ¡pum! Empezaba a sonar una canción, se la estaban dedicando. En la mañana son las 7:46 minutos. Hoy estaría de cumpleaños un señor llamado Roberto Alfonso Farrell, conocido como Bobby Farrell. Nació en San Nicolás, en Aruba, el 6 de octubre de 1949. Falleció en San Petersburgo, en Rusia, el 30 de diciembre del 2010. Fue el, entre comillas, cantante de la agrupación Bonnie M. Él no cantaba en ningún momento, no tenía ni idea de cantar. Era un excelente bailarín y doblaba, porque las voces las hacía el creador de la agrupación, Bonnie M. Bonnie M fue uno de esos quintetos famosos que le dio la vuelta al mundo con muchas canciones muy agradables. Pero Bobby era la figura del grupo por sus bailes, por los movimientos acrobáticos, porque todo el mundo corría a pedirle autógrafos. En algún momento de la vida quiso cantar. Se rebeló contra el creador del grupo y le dijo, yo quiero cantar. Y le dijo, listo, haga el intento. Y grabó. Y la voz fue más o menos, no fue lo que querían, pero de todas maneras alcanzó a cantar algo. Hoy estaría de cumpleaños la voz fantástica, o por lo menos la figura fantástica de Bobby Farrell, integrante del grupo Bonnie M.
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1: Siete de la mañana, 51 minutos. En una fecha como hoy arrancó CSI. Qué buena serie. En el 2000. En 1969, el 6 de octubre, se lanza Something de los Beatles. Era la primera canción número uno de los Beatles escrita por George Harrison. Y en 1964, los Beatles graban 8 Days a Week en los estudios de Abbey Road. En la mañana son las 7:52 minutos. ¿Qué tal si escuchamos una de Rio Speedwagon en el cumpleaños de Kevin Cronin, que hoy está cumpliendo 75 años, y una de los Pet Shop Boys? Aquí está One Lonely Night con Rio Speedwagon.

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7: Martes 6 de octubre, edición número 503 de la agenda de Mauricio Pérez. En el año corren 279 días, faltan 86. Hoy es el Día Mundial de la Geodiversidad, el Día del Hábitat. Día de la arquitectura, porque en una fecha como hoy nació Le Corbusier en el año de 1887, uno de los grandes arquitectos de la historia. Hoy es el día de la prevención del bullying. A los niños hay que preguntarles si de pronto le están haciendo bullying en el colegio o en la escuela. Hoy es el día de los que manejan la logística en los eventos, el día de los inquilinos, el día de la parálisis cerebral, el día de la biblioteca escolar. Y el día de las tallitas grandes. ¿Qué tallita está buscando? ¿Una tallita grande tiene? XL. Listo. Hoy es el día de las tallitas grandes. Hoy es el día de quedarse con nosotros. Hoy les estamos preguntando por cuál es la mejor canción de Rio Speedwagon, porque hoy Kevin Cronin está de cumpleaños. Y también les estamos preguntando por cuál es la mejor canción de los Pet Shop Boys, porque en el 2017 se presentaban en Medellín los Pet Shop Boys, en el Parque Norte para ser más exacto. En 1979, en una fecha como hoy, un 6 de octubre, entra en la lista norteamericana dos canciones. Una de ellas del grupo Cheap Trick. La canción Un Sueño Policial. A Dream Police Can Sign. Y también entraba Ladies Night, The Cool and the Gun. Y esas dos canciones ya vienen, ya están aquí. Viene Cool and the Gun con Ladies Night. Y antes, Dream Police con Cheap Trick.

8 de la mañana, 11 minutos. En el año de 1991, Elizabeth Taylor se casa en Neverland, en el rancho de Michael Jackson. Se casa con Larry Frontisky, un obrero de la construcción. Ese matrimonio duró 6 años. Michael Jackson es el encargado de llevar las flores en el matrimonio de Elizabeth Taylor. Creo que se casó o 7 o 9 veces. Eso fue una cantidad de matrimonio los de Elizabeth Taylor. Entonces se casaba en una fecha como hoy en el rancho de Michael Jackson en Neverland. Y Michael era el encargado de llevar las flores. Se casó con un obrero de la construcción, la hermosa Elizabeth Taylor. 1998, la agrupación Alabama recibe su estrella en el Paseo de la Fama. 1984, entra a listas Julian Lennon en una fecha como hoy, es decir, el 6 de octubre del 84, con Too Late for Goodbye. Y entra también Paul McCartney con No More Lonely Nights. Hoy le estamos deseando un feliz día a Kevin Cronin, vocalista de la agrupación Rio Speedwagon, que hoy está de cumpleaños. Está cumpliendo 75 años. Tuve la oportunidad de verlo aquí en la ciudad de Medellín, y a los Pet Shop Boys también los vi en la ciudad de Medellín. Kevin Cronin tiene 4 hijos, 1 de su primer matrimonio, 3 de su segundo hijo, de su segundo matrimonio. Vamos a recordar In My Dreams de Rio Speedwagon. Y de los Pet Shop Boys, que se presentaron por primera vez en Medellín el 6 de octubre del 2017, Suburbia. Viene In My Dreams y Suburbia. Feliz cumpleaños para Kevin Cronin de Rio Speedwagon.

En 1978, en una fecha como hoy, se estrenaba una película llamada El Expreso de Medianoche. Tenía que ver con un hombre que traficaba hierba. El tema principal de la película lo hacía Giorgio Moroder, El Expreso de Medianoche, 1978. Y hoy está de cumpleaños la hermosa Elizabeth Chu, actriz nacida el 6 de octubre de 1963. ¿Qué canciones entraban a listas en una fecha como hoy? En 1984 entraba Prince con Purple Rain. Y en 1990 entraba Information Society con Think, Piensa. Hoy también le estamos deseando, pues, en la gloria, un feliz cumpleaños a Bobby Farrell, quien era la voz masculina, entre comillas, de Bonnie M. Roberto Alfonso Farrell, nacido en San Nicolás, en Aruba, el 6 de octubre del 49, falleció en Rusia en el 2010. Bobby Farrell fue el bailarín y cantante, entre comillas, como lo dije, porque no cantaba absolutamente nada, le doblaban absolutamente todas las voces. Pero era el que bailaba y el que le ponía como la sazón, la pimienta a la agrupación Bonnie M. Doblaba muy bien. La gente nunca desconfió de la voz de Bobby Farrell. Es más, en esta canción está este señor haciendo la primera voz. Mírenlo. She's crazy like a fool. What about Daddy Cool? Aquí está Daddy Cool con Bonnie M.

La búsqueda ha terminado de Search Your Suburb con Survivor. 8 de la mañana, 30 minutos. En el 2003, David Lee Roth retira la demanda que tenía contra Van Halen. Los había demandado por $250,000. No sé cuál era la razón de la demanda, pero retira por lo menos esa demanda. En una fecha como hoy nació George Westinghouse. Inventor, ingeniero, había nacido en el año de 1846. Su apellido sirvió para una de las empresas más grandes de electrodomésticos, Westinghouse. Había unas lavadoras marca Westinghouse, muy famosas, que llegaron a Colombia aquí en los años 60, años 70. En una fecha como hoy se estrenó la película La familia de mi novia en el año 2000. Uy, hace rato no leo a nuestros amigos. Nelson Higuita nos manda saludos. Omar Tapias. Matías me dice la mejor canción, todas las de Pet Shop Boys. Que le quiero mandar un saludo a Suri y a Mateo, a mi esposa y a mi hijo. Isma Cogil me dice Rio Speedwagon, Las eternas noches del verano y de Pet Shop Boys. Elijo la canción Suburbia. Gabriel González de Rio Speedwagon, Can't Fight This Feeling. Y de Pet Shop Boys, Been Boring. Ay, qué buena canción, Been Boring. Fernando Valdés y Diana siempre en sintonía como todos los días. Chirley, me gustan los Pet Shop Boys, los vi en el Movistar Arena en Bogotá. Iván Berrío me hace un videíto, hombre, de cumpleaños con Depeche Mode de fondo. Mil gracias. Oigan, los que me siguen saludando de cumpleaños, mil gracias a todos ellos. ¿Qué canciones entraban a listas en una fecha como hoy? Ya les dije que en 1984 entraba Julian Lennon con Too Late for Goodbye. Y también entraba ese mismo día Paul McCartney, No More Lonely Nights. Aquí están esas dos canciones.

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1: Ay,

8:41. En una fecha como hoy nació Doris Sala, la reina de la cumbia. Además cantaba también boleros. Nació en 1944, en una fecha como hoy. Y hoy está de cumpleaños uno de los mejores periodistas en Colombia, Luis Carlos Vélez. Nacido en 1977. La familia de la novia. Una buena película, una comedia agradable. Se estrenó el 6 de octubre del año 2000. Y hoy, en una fecha como hoy, hombre, yo creo que una de las papelerías que más recuerda a la gente en la ciudad de Medellín abrió sus puertas en una fecha como hoy. La papelería Marión, que daba la sede principal en la entrada a Envigado. Marión, en Marión vendían absolutamente de todo. Marión abrió sus puertas el 6 de octubre de 1965. Ya no existe Marión. Después pusieron un restaurante. Yo no sé qué hay en este momento donde quedaba la papelería Marión. Pero estaba en varios puntos de la ciudad de Medellín. Y en una fecha como hoy nació David Stivel, director argentino, pero se vino a vivir a Colombia. Se casó con María Cecilia Botero, creo. Había nacido en 1930. Fue director de muchas telenovelas en Colombia, David Stivel. Son las 6:42. Por aquí me escribe Roger Arley Usuga. La mejor canción de Louis Speedwagon es Here With Me. Y la mejor canción de los Pet Shop Boys es What Have I Done to Deserve This, con Dusty Springfield. Otra persona que no me pone el nombre me felicita por el cumpleaños, con un nombre muy raro, muy extraño por aquí. Hoy le estamos celebrando el cumpleaños a Kevin Cronin, vocalista de la agrupación Rio Speedwagon. Está cumpliendo hoy 75 años. Este hombre nacido en los Estados Unidos. Nació exactamente en Everston, Illinois. Con nombre de pila, Kevin Patrick Cronin. Actividad desde 1970 hasta el presente. Vamos a escuchar de Rio Speedwagon, Keep on Loving You, y de los Pet Shop Boys, que en una fecha como hoy, en el 2017, se presentaban en Medellín, West End Girls.

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En 1949 arrancaba en la televisión norteamericana el programa Cámara Escondida. Se hicieron Cámara Escondida en muchos países. Aquí en Colombia también hicieron Cámara Escondida. En inglés se llamaba Candy Camera. Y en una fecha como hoy, en 1986, arranca el programa infantil My Little Pony and Friends. Instagram está de cumpleaños. Instagram arrancó por primera vez a trabajar el 6 de octubre del año 2010. La revista Rolling Stone hizo una encuesta de cuáles eran las peores canciones de los 80. Esa encuesta la hizo el 6 de octubre del 2011. ¿Cuáles eran las 5 peores canciones de los 80 según los lectores? En el puesto número 5, Men Without Hats de Safety Dance. En el número 4, la más mala, era One con Wake Me Up Before You Go Go. En el número 3 estaba Chris Barr con Lady in Red. En el número 2 estaba Europe con The Final Countdown. Y la canción más mala para los lectores de la revista Rolling Stone de los 80 fue Starship, We Build This City on Rock and Roll. Ahí, ahí, ahí. Ya uno lo tengan en la lista de los más malos. Bueno, ¿qué canciones entraban a listas en 1990? El 6 de octubre del 90 entraba Information Society con Think. Y ese mismo día entraba Poison con Something to Believe. ¿Qué tal si escuchamos los dos? All right.

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7: Edición número 503 de la agenda, corren 279 días del año, faltan 86. Hoy es el Día Mundial de la Geodiversidad, el Día del Hábitat, el Día de la Arquitectura, porque en una fecha como hoy nació Le Corbusier, uno de los principales arquitectos de la historia. Nació en Suiza, aunque tenía la nacionalidad francesa. Nació en el año 1887. Hoy es el día del parálisis cerebral, de la prevención del bullying a los niños en el colegio y en la escuela. Hoy es el día de los que manejan la logística, de los inquilinos, de las personas que usan tallitas grandes. ¿Qué tallita está buscando? ¿Tiene XL? Sí, sí tenemos, venga. En una fecha como hoy vinieron los Pet Shop Boys por primera vez a la ciudad de Medellín en el 2017. Hoy está de cumpleaños Kevin Cronin, vocalista de la agrupación Rio Speedwagon. En el 2011, en una fecha como hoy, la revista Rolling Stone sacó una encuesta de cuáles eran las peores canciones de los 80. En el puesto número 2 estuvo Europe con The Final Countdown y en el número 1 estuvo Starship con We Build This City. Pues, ¿qué tal? Escuchemos el 2 y el 1 que nos gusta mucho. 2 y 1, Europe y Starship.

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0: Dead City on Rock and Roll.
1: Nosotros construimos esta ciudad de rock and roll. Hombre, en una fecha como hoy, en 1979, Juan Pablo II visita la Casa Blanca. Era Jimmy Carter el presidente. Era el primer papa en la historia en visitar la Casa Blanca en los Estados Unidos. Era el 6 de octubre de 1979. Y en el 2002 se canoniza a José María Escriba de Balaguer, creador del Opus Dei. Lo canonizaron el 6 de octubre del 2002. En el 2012, en una fecha como hoy, fallece León Londoño Tamayo, quien había sido por muchos años el presidente de la Federación Colombiana de Fútbol. Y en el 2018, en una fecha como hoy, fallece Montserrat Caballé. Contó a dúo con Freddie Mercury, una de las principales cantantes de música lírica. Montserrat Caballé fallecía el 6 de octubre del 2018. Me he unido ya a mi TikTok Live. Los que nos quieran ver en cámara, estamos a esta hora en TikTok Live. Nos buscan como @la81.9. Hoy estamos preguntando cuál era la mejor canción de Pet Shop Boys, porque en una fecha como hoy, en el 2017, estuvo en la ciudad de Medellín. Se presentó en el Parque Norte, en un festival de música que duró 2 días. En el segundo día se presentó Pet Shop Boys y yo fui a verlo con mi hermano Joaquín el Jackie Pérez y con unos amigos. Yo digo que quedé como bravo ese día porque se pusieron toda la presentación unos cascos y se tapaban la cara y la gente no los podía ver. Bueno, y en una fecha como hoy nació Kevin Cronin. Está cumpliendo 75 años el vocalista de la agrupación Rio Speedwagon. El hombre que canta esta canción, Can't Fight This Feeling.

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Son las 9 de la mañana, 23 minutos. ¿Quién se me queda de cumpleaños el día de hoy? A ver, Aldemar Dutra, Bobby Farrell de Bonnie M, Elizabeth Chu, Joel Westinghouse, David Stivel de Corbusier, Julián Arango. Qué buen actor es Julián Arango. Lo recuerdo ese papel que hizo de diseñador en Betty la Fea. Michael Marshall, vocalista de Timex Social Club. Roland Garros, aviador. Paco Ojeda y Finito de Córdoba, toreros. Kevin Cronin, perro de mente. Doris Salas. Sabe, hoy está de cumpleaños Jorge Velosa, el hombre de los carrangueros de Ráquira. El carranguero mayor. Actor también. Ay, como, ¿qué papel? El hijo de Tuta será. Jorge Velosa lo ha hecho muy bien como actor. Ha salido en varias producciones. Hoy está de cumpleaños. Nacido en 1949, Jorge Velosa. Creo que es seriecito. Me han dicho que es seriecito, que es seriecito. Tirando a bravo. Pero es muy bueno en lo que hace. Bueno como actor y bueno como... Y además puso la carranga de moda. La chica que yo quería. Y Julia, Julia, Julia, Julia de mi amor. ¿Cuántas canciones no tocó con su carranga mayor? Julián David Córdoba me dice, tengo una camisa original de ese concierto. ¿Cuál, de cuál concierto? ¿El de Pet Shop Boys o el de Rio Speedwagon? Tengo que averiguar. En una fecha como hoy, en 1984, entraba a listas norteamericanas Prince con Purple Rain.

en la mañana son las 9:33. 9:33 de este martes, martes 6. ¿Quién se me queda de cumpleaños el día de hoy, hombre? Luis Carlos Vélez, periodista. Doris Sala, la reina del merecumbe o de la cumbia y del bolero también, nacido en 1944. La familia de mi novia, la película se estrenó en una fecha como hoy. ¡Ah, Los Infiltrados! La película estrenada Los Infiltrados el 6 de octubre del 2006. Y una película de los años 70 que se llamaba El Gendarme se pasea. Se estrenó el 6 de octubre de 1964. Luis de Funes era el protagonista de El Gendarme se pasea. Desde aquí un saludo también a los que están conectados a esta hora

nuestro TikTok Live. Entrar como arroba la ochentera 91.9. Ya tengo como 35, 40 personas ahí saludándome. Hoy la pregunta es, ¿cuál es la mejor canción de Pet Shop Boys y cuál es la mejor canción de Rainbow Speedwagon? Estaba viendo qué canciones entraban a listas en una fecha como hoy. En 1990 entró Susan Vega con Tom Steiner. En 1990 entró Two in a Room con Wiggle It. Y en 1990, en una fecha como hoy, entró Stevie B con Because I Love You. ¡Ah! Esta canción entró en una fecha como hoy. Era el año de 1990 y aquí está. Because I Love You con Stevie B a las 9 de la mañana, 34 minutos.

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En My Dreams con Rio Speedwagon, hoy Kevin Cronin, cumpliendo 75 años. Son las 9 de la mañana, 44 minutos. 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De pronto no vamos a rifar, señores. Estén pendientes que se hacen ofertas, que hay descuentos y todo, pero no vamos a rifar. Hoy está de cumpleaños un señor llamado Michael Marshall. Nació el 6 de octubre de 1965. Era el vocalista de una agrupación que salió, que duró muy poquito. La agrupación se llamaba Time and Social Club. El hombre que canta esta canción está de cumpleaños. Michael Marshall. Nacido 1965, 6 de octubre. Cantó Chismes, Rumores.

1984, David Bowie tiene el número uno en álbumes. En Inglaterra, el álbum Tonight, que incluía Let's Dance y Blue Jean. Son las 9 de la mañana, 54 minutos. Entramos en la recta final de nuestro programa del día de hoy, deseándole el feliz cumpleaños a Kevin Cronin, vocalista de la agrupación Rio Speedwagon. La revista Time Out, en 1998, saca una lista de los mejores artistas en los últimos 30 años. En el puesto número 5 queda Marvin Gaye. En el número 4 queda James Brown. En el número 3 queda Bob Marley. En el número 2 quedan los Beatles. Y en el número 1, según la revista Time Out, el mejor artista de los últimos 30 años se llama David Bowie. Hoy estaría de cumpleaños Bobby Farrell, el hombre que hacía las piruetas, que doblaba, que cantaba, que hacía los coros y hacía el espectáculo. Era el bailarín del grupo de Bonnie M. ¿Qué tal si escuchamos un megamix con los grandes éxitos de Bonnie M? Recordando hoy a Bobby Farrell, que estaría de cumpleaños.

Estamos llegando al final de otra edición de la Agenda de Mauricio Pérez. Invitación para que mañana estén con nosotros a partir de las 6:30 de la mañana y para que continúen en nuestra programación con todo nuestro equipo humano, Marito, Johnny, Checho, y me despido el día de hoy con Río Speedwagon, Don't Let It Go. No lo dejes ir. Feliz mañana para todos, chao.

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1: nos dice Skid Row en esta canción aquí en Noche Entera.
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1: La Ochentera Medellín 91.9. ¿Y qué tal si nos vamos a disfrutar de la música de Donna Summer? She works hard for the money. Aquí en esta edición de Regreso al Futuro en la Máquina del Tiempo. Soy Checho Cano, les acompaño hasta la una de la tarde, viajando con toda esta buena música, canciones para compartir con ustedes en esta mañana.

denominada la reina de la disco. En todas las discotecas en la década del 70 ella podía estar haciendo presencia en los Estados Unidos y en varios sitios importantes que se tenían para el baile y para la cultura disco que en cierta manera se estaba viviendo en los Estados Unidos. Seguimos con más canciones en esta edición de Regreso al Futuro en la ochentera 91.9. Aquí está Rick Astley, su Never Gonna Give.

0: acompañándoles en esta edición de Regreso al Futuro. 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

es Peter Cetera y su gran éxito de 1986. Bueno, agrupación Chicago, mejor, con Peter Cetera en aquella época. Y lo disfrutábamos en la ochentera 92.

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1: Los clásicos no se detienen en esta edición de Regreso al Futuro. Ahora vamos a escuchar este buen tema de 1986 con Europe, llamado Carrie. Soy Checho Cano, acompañándoles en esta máquina del tiempo hasta la una de la tarde. Canciones que nos inspiran, canciones que nos recuerdan, canciones que tienen historia.

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Robert Smith, The Cure y su Close to Me aquí en la ochentera 91.9 Medellín. Estamos de regreso al futuro en esta mañana del martes 6 de octubre ya. Yéndose rapidito este 2026, llegando al fin de este trimestre, el último trimestre ya del año. Y bueno, esas canciones que siempre, siempre, siempre vamos a querer compartir con ustedes aquí en la ochentera 91.9. ¿Qué tal si ahora nos conectamos entonces con Mr. Big? Y es llamado To Be With You.

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una canción, un álbum, una banda con mucha historia. Estamos hablando de U2, álbum de 1987 llamado The Joshua Tree, la canción With or Without, un verdadero clásico de esos que escuchan y se escuchan y se escuchan y nuevas generaciones llegan a consumirlo, a escucharlo, a entenderlo, a comprenderlo, a deleitárselo simplemente, y sigue tan vigente esta canción después de más de 41 años. Aquí está entonces, 41 años, no, 39 años tiene esta canción, va a cumplir sus 40 el próximo año, de ser un gran éxito y que hace parte de nuestra música y de nuestro espacio ochentero. Soy Checho Cano acompañándoles en esta edición de Regreso al Futuro. Vamos a recordar de 1982 a Thomas Dolby, She Blinded Me With Science.

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8: 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A lo James Bond, estamos para atrapar oyentes en música a la carta por la ochentera. 305-3007-919.

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A partir de este momento la programan ustedes. Ustedes ordenan, porque esto se llama música a la carta.

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1: JJ, si podrías colocarme por favor un temita de Prince, se llama When the Doves Cry. Te agradezco mucho, feliz tarde.

Jiménez Vélez. Estoy cumpliendo 13 años acompañada de mi familia y ustedes. ¿Será que por favor me puede complacer para música La Carta Working? Por

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2: Estamos en Música La Carta, edición de hoy. Hoy es martes 6 de octubre, año 2026. Semana de receso para los estudiantes no universitarios. Bueno, ¿qué hemos escuchado? A ver. Comenzamos con Juan de Metallica. Un saludo para Juan Esteban Jaramillo. Seguimos con When Doves Cry. Un saludo para Edwin Pulido. Y la tercera, esta que acabamos de escuchar, Working for the Weekend. Todos trabajando para el fin de semana. Queremos enviarle un saludo de feliz cumpleaños a Santiago Jiménez Vélez. Fue el oyente que la ordenó aquí en Música La Carta. Está cumpliendo 13 años. El futuro está aquí. Hay futuro. Gracias, Santiago. Que los cumplas feliz al lado de tu familia y escuchando 91.9 FM La Ochentera. Seguimos. Nelson Morales, buenas tardes, ¿cómo estás? ¿Qué vamos a escuchar a esta hora, Nelson?
3: La Jota, mi pedido es Música La Carta de Nelson. Mi pedido es por Fall Listen to Your Heart de Roxette. Bye.
2: De una, aquí está Nelson. Listen to Your Heart, escucha tu corazón, es Roxette. Esta es una de las dos canciones al lado de It Must Have Been Love que lograron ser número uno en el listado Hot 100 de Billboard. The Roxette. Música La Carta.

0: esta buena, buena canción de Roxette. Listen to your heart. Escucha tu corazón. Bueno, pero me quedé corto en los créditos de Roxette. No fueron dos, fueron cuatro números uno que tuvo en Billboard. Deluxe del 89, Listen to Your Heart del 89, de noviembre del 89, It Must Have Been Love de la película Pretty Woman del 90 y Joyride del 91. Cuatro números
1: la
0: uno.
1: La radio tuvo que Roxette. 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
0: Música a la carta. Hola, Jaime Correa.
2: Muy buenas tardes, con Jaime Correa reportando sintonía de Campo Valdés. Señor JJ, ¿sería posible escuchar hoy de Eurythmics La Lluvia Cae de Nuevo?
0: Con mucho gusto, Jaime. Desde Campo Valdés, aquí en Medellín, la ordena en Música a la Carta. Here Comes the Rain Again. Música a la Carta. De hoy martes, ordenen. Vamos hasta las 5 de la tarde.

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1: Hola, buenas tardes. Saludo para todos los ochenteros y ochenteras. Quisiera que me complaciera con el tema de Alien Losing My Religion. Gracias.
2: ¿Podrías complacerme, por favor, con Losing My Religion de Alien? Muchas gracias. Chao.

0: Losing My Religion. Un saludo para Judy y un saludo para Giovanni Morales Monsalve, que la ordenaron aquí en Música a la Carta, edición de hoy martes.
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0: Música a la Carta, sigan ordenando. Si no se han agregado, háganlo a través del 305-300-7919 para que envíen un mensaje de texto, una nota de voz. Mensaje de texto, como lo hizo Vanessa Arboleda con esta canción de The Police. Nos cuenta que está trabajando en el parqueadero de Easy en Prado y quiere escuchar Wrapped Around Your Finger, amarrado alrededor de tu dedo. Sting con The Police en Música a la Carta.

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2: Era la canción Paninaro de los Pet Shop Boys.

Un saludo para Shirley, que la ordenó. Y un saludo para Tatiana, que ordena esta de Tracy Chapman. En Música a la Carta por La Ochentera 91.9, el tema Fast Car.

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0: Killing an Arab, matando un árabe. La canción es de The Cure, de finales de los 70. Saludo para Peter, que la ordenó aquí en Música La Carta, a través del 305-300-7919.
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0: Bueno, por aquí un oyente que se me perdió. Es tan fácil perder con todas las interacciones, pues se me fue la información del oyente. Pero me acaba de decir que, por favor, una canción del cantante Freddie Jackson. Se nos fue Freddie Jackson, dice el oyente. Freddie Jackson tuvo un éxito en 1985 llamado You Are My Lady. Esta canción. Y se acaba de informar que en la noche anterior falleció. Había nacido en octubre, estaba a punto de cumplir 69 años, había nacido en Nueva York.
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0: Esta linda canción, You Are My Lady, eres mi dama.

0: You are my lady. 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Eres la causa de mi vida. Linda canción de Freddie Jackson. Muchas gracias a Jaime Silva que nos dio el dato. La noticia triste del fallecimiento de este cantante que había nacido el 2 de octubre del año 1957, es decir, el pasado viernes, había cumplido 69 años. La familia envió un comunicado hoy 6 de octubre diciendo que había fallecido en la noche anterior. No dijo la causa la familia de su fallecimiento, pero Freddie Jackson había hecho público que padecía enfermedad renal en 2024 y habló de enfrentar el diagnóstico con resiliencia. Sin embargo, su familia no confirmó que esa enfermedad estuviera relacionada con su fallecimiento. Freddie Jackson, otro gran artista. He contado más de 12 álbumes grabados por este cantante especializado en género de rhythm and blues.
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8: ¿Será que me puede complacer con Wizard de Black Sabbath? Muchas gracias, feliz día para todos.

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1: Aquí le damos más vida a los clásicos. Estamos en Música a la Carta, edición de hoy martes. La música que ustedes ordenan a través del 305-3007-919. Como The Wizard, El Hechicero, la canción que acabamos de escuchar con Ozzy Osbourne y Black Sabbath. Un tema que ordenó Juan Guillermo. 305-3007-919. Vamos hasta las 5 de la tarde y a las 5 La Máquina del Tiempo con Mario Jiménez. Y la noche entera después de las 7, Clásicos para Soñar. 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Seguimos. Sigan ordenando a través del 305-3007-919, como lo hizo Iván Correa con esta de Talking Heads, Burning Down the House, quemando la casa.

0: Saludo para Raúl Alberto, que la ordenó. Esta canción de Slaughter del año 1990, Fly to the Angels. Volando hacia los ángeles del cielo.
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3: Hola, buenas tardes, soy Luis, lo escucho el barrio La América. El día de hoy quiero escuchar una canción en música, la carta de New Order, True Fight.
0: Con mucho gusto, Luis, desde La América, aquí en Medellín, True Fight. Una fe verdadera, New Order. Ordenen.

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1: Au revoir, Terence. 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
2: Yeye, un abrazo gigante. Por aquí en Bogotá no le cabe una nube más a este pueblo. A ver si de pronto me puedes colocar esta canción, hombre, ¿cómo es que se llama? Es que suddenly you broke my heart, I want you to be my... No me acuerdo cómo se llama, pero creo que esa es la letrica. Un abrazo y disculpen la mala afinación.

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0: Esa canción que escuchábamos, Sign Your Name, con Terence Trent D'Arby, la ordenó Milton desde la ciudad de Bogotá, que dice que al cielo ya no le cabe una nube más. Aquí también está bastante nublado, totalmente nublado, sin lluvias todavía por este sector. Y escuchando buena música que ustedes programan, ustedes ordenan, como lo hizo Rodolfo Rincón con esta de Queen Innuendo. Ordenen 305-3007-919. Música a la carta por La Ochentera, Medellín, Colombia.

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1: JJ, muy buenas tardes, saludándolo a Robo Marín, abogado desde México, Antioquia, para ordenar la carta a una canción de Río Espigüegón, Keep on Loving You, ya que hoy está de cumpleaños uno de sus integrantes. Saludos a todos los ochenteros de la mesa de trabajo.

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1: Saludo para Marín desde Ebéjico, municipio del departamento de Antioquia, que ordenó la canción Keep on Loving You con la agrupación REO Speedwagon. Y claro, él nos recuerda que hoy está de cumpleaños su líder, vocalista Kevin Patrick Cronin Jr. Nació el 6 de octubre de 1951, es decir, está cumpliendo 75 años. Fue el vocalista líder de REO Speedwagon hasta 2024. En este año, es decir, hace 2 años, anunció que REO Speedwagon cesarían su gira de conciertos. En diciembre de el 24, Kevin Cronin anunció el final de REO Speedwagon y que sus compañeros que estaban de gira podían seguir haciendo su gira, pero sin utilizar el nombre de REO Speedwagon. Hasta ahí llegó a su final esta banda que tuvo tan buenos éxitos, liderados ellos por Kevin Cronin. Estuvo por Medellín, estuvo por Cali, por allá en los 80, en una gira de conciertos con otras bandas importantes. Seguimos. Luz Amparo, buenas tardes, ¿cómo estás?
2: Johnny, hola, ¿cómo estás? Johnny, te nomás le me regalas, yo no recuerdo el nombre, es uno de John Temper, me parece que es que se llama el que canta. Eso es el tema musical de una de las películas de Rocky.
1: Luz Amparo, se llama Robert Tepper, con doble P. Esta canción, No Easy Way Out, no es fácil la salida, hace parte de la banda sonora de la película Rocky 4, que incluye también el tema Burning Heart. Robert Tepper, No Easy Way Out, con mucho gusto en Música a la Carta para Luz Amparo, que la ordenó.

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1: Otra, buenas tardes. Te saluda José de Castro desde la ciudad de Barranquilla. Espero estés bien. En sintonía de La Ochentera. Muy buena emisora y excelente programación. Compláceme, por favor, hoy en Música a la Carta con el tema de Aerosmith, Crying. Feliz tarde, gracias.

0: Una canción de Aerosmith, Crying, llorando, la ordenó José.
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0: La ordenó José de Castro desde Barranquilla. A Música a la Carta a través del 305-3007-919. Edición de hoy, martes. Hola Richard, buenas tardes.
2: Buenas tardes, Johnny. Con Richard para solicitar la canción Anton Sain y Sobri de Chicago, reportando sintonía desde el sector suramericana. Muchas gracias, Johnny.

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0: Round and round, vueltas y vueltas. La canción es de Rap. Un saludo para Diego, que la ordenó aquí en Música La Carta.
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0: Aquí le damos más vida a los clásicos. 91.9, La Ochentera, presentando Música La Carta, edición de hoy martes. Vamos hasta las 5, y a las 5 viene Mario Jiménez para acompañarlos con La Máquina del Tiempo. Y a las 7 de la noche entera, clásicos para soñar. Programación de hoy martes. 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Seguimos. Música La Carta. Y atendemos a esta hora Camilo Vélez. ¿Dónde estás, Camilo? Buenas tardes.
2: Hola, La Ochentera. Camilo Vélez desde Panamá. Un saludo para todos los ochenteros. JJ, ¿qué tal si nos ponemos Spandau Ballet, la canción Gold? Un saludo para todos los docentes, gracias.
0: Gracias, Camilo Vélez. Gold, Spandau Ballet.
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0: Another Brick in the Wall. Otro ladrillo en la pared. La canción es de Pink Floyd.
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0: Un saludo para Alex Piedraíta. Alex Piedraíta la solicitó, la ordenó desde el Liceo Antioqueño. Nos cuenta él, Liceo Antioqueño en Bello. La canción de Pink Floyd que acabamos de escuchar aquí en Música a la Carta. Edición de hoy martes, que va hasta las 5 de la tarde. A las 5, La Máquina del Tiempo con Mario Jiménez. A las 7 de la noche entera, Clásicos para Soñar. Seguimos atendiendo. Alex Pineda, buenas tardes. ¿Qué vas a ordenar a esta hora, Alex?
2: Una canción, si se puede, por favor. Buffalo Stance de Nene Cherry. Gracias. 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

Esta es una canción del año 1981, del séptimo álbum Super Trooper de ABBA, la canción Lay All Your Love On Me. También hay una versión del año 1989 en versión de Information Society. Pero esta versión la ordenó Mackay Arango. Nos cuenta que tiene 13 años y está feliz porque escuchó su canción, porque dice que él es fan de ABBA y de la ochentera 91.9. Gracias, Mackay.

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1: Música a la carta. Sergio Galvis la ordenó. Sergio, buenas tardes.
2: Jota, si me colaboras con un temita, Nothing Else Matters de Metallica.

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0: Man of Confusion, Phil Collins con Genesis. Saludo para Juan Ramírez que la ordenó.
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0: Música a la carta. Edición de hoy martes. A las 5 la máquina del tiempo con Mario Jiménez. A las 7 la noche entera, clásicos para soñar. Programación de hoy martes. Saludo para Fraisilia, que ordena esta de Aerosmith, Dream On. Sigue soñando. Sigue ordenando. 305-300-7919. Música a la carta.

Johnny, ¿podemos programar, porfa, dos corazones solitarios menos en el mundo? Gracias, que tengan una linda tarde, 82.

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1: Estamos en Música a la Carta. Era la canción Star. Estrellas de Simply Red. Esa canción la ordenó Jorge Agudelo desde El Poblado. Antes pasaba la canción Two Less Lonely People in the World. Dos solitarios menos en el mundo, de Air Supply. Un tema que ordenó Liliana Pérez. Y bueno, también Jorge Iván Luján quería escuchar Air Supply. También escuchábamos Dream On de Aerosmith. Y a esta hora, Jaime, lo atendemos. ¿Qué vamos a escuchar a esta hora, Jaime? Música a la Carta.
2: Desde el Itagüí, reportando sintonía al viejo Jimmy. Quisiera escuchar a la Carta Footloose.
1: Ahí está Jimmy, Footloose, Kenny Loggins.

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2: Buenas tardes, DJ y ochenteros, espero estén bien. DJ, ¿hay posibilidades, por favor, de escuchar una canción de The Cure que se llama Un Bosque? Muchas gracias. Ahora, para todos.

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0: Y así comenzamos la última hora de Música a la Carta. Edición de hoy martes con Der Kommissar. Hay dos versiones conocidas de esta canción. Una es de Falco y esta es de After the Fire. Esta fue la versión que ordenó Julián Rojas.
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0: Aquí le damos más vida a los clásicos. Estamos en Música a la Carta por 91.9 FM La Ochentera. Ustedes ordenan a través del 305-300-7919. 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Seguimos. Saludo para Franklin Valencia, que ordena esta de Def Leppard, Animal.

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1: Solicitarle Perdiendo el Control de Eric Carmen. Muchas gracias.

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2: Make Me Lose Control. La canción que pasaba con Eric Carmen. La ordenó Francisco López en Música a la Carta. 305-307-919. Le damos la bienvenida a Angélica. Ordena esta de Jane Chang, Don't Wanna Fall In Love, No Quiero Enamorarme.

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1: Buenas tardes, la ochentera. Desde aquí de Cali, Michael Ortiz, para que me programen The Till to Die, Rose Scary. Buena tarde.

0: Música a la carta de hoy martes. Tuesday. Esta canción la interpreta Till Tuesday. Voices Carry. La ordenó Michael Ortiz desde Santiago de Cali, Colombia.
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0: Y a las 5 de la tarde viene Mario Jiménez para presentarles La Máquina del Tiempo. Y a las 7 de la noche entera, clásicos para soñar. Y a esta hora atendemos a David Ramírez, que ordena esta de unos neerlandeses. Golden Earring, Twilight Zone.

Una canción de Toto, Stranger in Town. La ordenó Sofía de los Ríos. Aquí en Música a la Carta, edición de hoy martes.

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2: Pesca épica con el Chusco. ¿Qué más, papá? ¿Cómo va todo? Me dio ganas de escuchar Home The Warrior de Scandal. Un abrazo, pues, parcero, y saludos allá a todo el combo ochentero.

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1: Para poder un tema de Cinderella, Don't Know What You Got. Yo lo voy a especial a Vanessa, que la amo demasiado.

0: Don't know what you got till it's gone. No sabes lo que tienes hasta que lo pierdes. La canción es de Cinderella. La canción.
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0: La canción la ordenó Jaime Cañas. Música a la carta. Isabel Cristina ordena esta. The Police.

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1: Podría complacer con Carlos Martínez Espina. Por favor, de Poison.

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La dirige Checho Cano. La condujo John Jairo Muñoz hasta este momento. Me siento mal porque dejé de contestar como la mitad de las órdenes que ustedes enviaron a través del 305-300-7919. Evacuamos lo que más pudimos, pero es imposible ampliar, hacer elástico más el tiempo, desafortunadamente, pero bueno, ya saben, aquí estamos. De 1 a 5 de la tarde ya viene Mario Jiménez para presentarles la máquina del tiempo. Y después de las 7 de la noche entera, clásicos para soñar. Vamos a cerrar con esta de las tantas que se me quedaron pendientes. Isabel Restrepo la ordena, Anytime, de Macaulay Schenker Group.

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Ellos son Da Police con Every Little Thing She Does Is Magic. Hola, ¿cómo están? Buenas tardes, ¿cómo andan? ¿Qué tal su día? Son las 5 de la tarde, 7 minutos. Los saludo con todo el gusto del mundo. Como siempre, soy Mario Jiménez. Vamos a estar juntos hasta las 7 de la noche en la máquina del tiempo de la ochentera 91.9. Bienvenidos. Nos montamos ya a la máquina del tiempo con los mejores clásicos, como siempre, con una pregunta, con historias que nos unen. Pueden empezar ya a participar al 305-300-7919 en nuestro WhatsApp. A las 6 de la tarde tendremos TikTok Live. Despedimos la tarde juntos, saludamos la noche. ¿Cuál era el mejor programa de concursos? Y la pregunta de hoy en la máquina del tiempo: ¿cuál era el mejor programa concurso o el mejor programa de concursos que haya visto usted en la vida? Aquí dice Matthew Wilder, Break My Stride. ¿Cómo están? Bienvenidos. Aquí comienza la máquina del tiempo.

0: se llaman The Alan Parsons Project. Eye in the Sky. Productor musical, Alan Parsons, su banda Alan Parsons Project. Sonando en la ochentera 91.9, estamos metidos en la máquina del tiempo. ¿Cuál era el mejor programa de concursos? Cuéntenme ya al 305-307-919. Voy de una vez con Miguel Ángel. Ángel dice, el mejor programa de concurso que he visto era cuando estaba niño, que se llamaba Quiere Cacao, con Fernando González Pacheco. Quisiera hacer la voz de Pacheco diciendo Quiere Cacao, pero no puedo. No puedo ahora. Gutiérrez Gemali, ¿tú qué dices?
1: Hola, Mario.
0: Hola. No, espérate que te tenía interno. Ahora sí. Hola.
1: Hola, Mario. Nosotros,
0: hola, ¿cómo estás?
1: En familia, que era lo que nos reunía cada noche, afortunadamente, a disfrutar.
0: Sí.
1: Nos encantaban muchos, y, por ejemplo, Compre la Orquesta, sí. Caiga en la Nota.
0: Pacheco.
1: Quien esté en... Ay, se me olvidó.
0: ¿Cuál
1: la,
0: sería?
1: La competencia entre familias, la, las preguntas.
0: ¿Cuál sería?
1: Concéntrese. Así como de conocimiento general. O sea, eran encantadores todos los programas de concursos, de sí. conocimiento general.
0: Sí.
1: Pero como te digo, Mario, lo más bonito...
0: La reunión en familia.
1: Que en esa época ese era el motivo sí, de reunión, exacto. después de comer o hasta incluso en la comida, para disfrutar armoniosamente de esos espacios tan agradables.
0: Completamente.
1: Un abrazo para todos los ochenteros.
0: Un abracito para ti, Isabel Cristina Pérez. No tiene mensaje. Jaime Villa.
2: Buenas tardes, bendiciones.
0: ¿Cómo estamos, viejo?
2: Jimmy.
0: ¿Cómo está, Jimmy?
2: Hermano, para mí... Compre la Orquesta.
0: Compre la Orquesta de Pacheco.
2: ¿Y cuál otro? No, pues para mí es el más popular.
0: Sí.
2: Y a ver si me podrías colocar un tema de Def Leppard.
0: Sí.
2: Cuando el amor y el odio when chocan.
0: Buena Hate to Lie.
2: La buena, mi hermano.
0: Jimmy, un abrazo, gracias. Oscar dice, el mejor programa, concéntrese, para que no se le olvide. Al número 26 y al número 34, concéntrese, para que no se le olvide. Salud desde Ipiales. Luis Bermúdez dice, ya lo dije, sí. Sí, quiere cacao, sí. Omar Matías.
3: ¿Qué va, Mario Jiménez? Un saludo súper especial para usted.
0: ¿Qué has hecho, Omar? ¿Cómo estás?
3: Habla Omar Matías, de aquí en el municipio de Bello. Exactamente,
0: bueno.
3: Lo estaba ubicado aquí en La Choza. Con referente a la pregunta,
0: sí.
3: ¿Qué programa de concurso
0: sí.
3: me gustaba?
0: Ajá.
3: Me gustaba, pues yo no digo que el mejor de todo ni nada por
0: sí,
3: el estilo.
0: Sí, te entiendo.
3: Sino uno que se manejaba, que llamaba Concéntrese.
0: Concéntrese.
3: Me parecía divertido,
0: bueno,
3: acá,
0: ¿no?
3: Entretenido.
0: Ajá.
3: Y aquí en compañía de mi brother Memo. Así que un saludo para todos los ochenteros y sigamos disfrutando de este gran programa tuyo, Mario. La buena, mijo. Dios los bendiga.
0: Gracias, Omar. Un abrazo. Julio E. Sánchez Vanegas. Así el programa. Jorge García dice, Mario, sin duda el programa alemán Telematch. Recién lo presentó Señal Colombia. También el Juego de la Oca. Lo veía por Perubólica. Gran programa. La octava, número primero. No entiendo el final. Bueno, un abrazo, gracias.
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0: Ah, sí, la ochentera número uno, ok. Gracias.

Seguimos viajando en el tiempo con esas canciones que nunca se fueron. La máquina del tiempo, de 5 a 7. Y desde las 6 también estamos en vivo por TikTok.

0: Billy Ocean, todo un lover boy. Están oyendo la ochentera, estamos en la máquina del tiempo juntos. Hasta las 7 despedimos la tarde y saludamos la noche de este martes 6 de octubre 2026. ¿Cuál es el mejor programa de concursos? Dice Javier Zapata que él recuerde el juego de la Oca. Luis Gabriel dice que sábado de felices. ¿Qué dice Edwin?
1: Hey, saluditos mi hermano, ¿cómo
0: estás, viejo?
1: Una feliz tarde.
0: Gracias.
1: El programa que más recuerdo, el concurso,
0: ¿sí?
1: El juego de la Oca.
0: Bueno, no,
1: lo daban los sábados, ¿sí? Recuerdo mucho porque todos los sábados llevo de mi abuela.
0: ¿Sí?
1: Y después del noticiero, tipo 2 de la tarde, empezaba el juego de la Oca. Era ¿sí? fabuloso ese programa.
0: Muy bueno, ¿no?
1: Muy, muy, muy bueno. Deberían de hacer programas así,
0: de
1: pero
0: ese
1: ya
0: tipo,
1: no los hay.
0: Sí, lastimos. Total. Así es. Mauricio, compre la orquesta, caiga la nota, el precio es correcto. La Orquesta de la Fortuna, 2 millones. Michael Ortiz no responde. Mi mejor recuerdo era ver el programa El Lavadero con Chicharria. Salud desde Cali, Michael Ortiz. Jorge Álvarez, alias Pinocho, dice: hola Mario, bendiciones. Por aquí está Luis Cali, dice: había un programa de conocimiento llamado Guerra de Estrellas. Sí, lo hacía Saúl García, Saúl Hernández. No, Saúl García, Saúl Hernández es el cantante de Caifanes. Juan Villegas.
2: A mí el que más me gustaba, estaba yo muy chiquito,
0: ajá,
2: me gustaba Concéntrese para que no se le olvide.
0: Para que no se le olvide.
2: Era Mil Años. Y a mi esposa, el que más le gustaba era El Juego de la Oca,
0: sí,
2: que era interactuando y le encantaba
0: muy
2: ella.
0: Bueno, muy completo.
2: Soy Juan Villegas desde Cape Coral, Florida.
0: Muy bien, Juan, un abrazo. Carlos Henao, ¿qué dice?
3: Buenas tardes, Carlos Henao de Caldas.
0: ¿Bien o okay? ¿Qué?
3: Para mí el mejor programa de concurso se llamaba Concéntrese,
0: sí,
3: tal vez
0: bueno,
3: lo recuerden, y una cancioncita, otro intento sí, más de Timmy Tipper.
0: Al número 21, talco desodorante Bexana, y al número 33, talco desodorante Bexana. Esta es la ochentera que viene de aniversario ya.
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0: Lynyrd Skynyrd, yeah, yeah. Algo muy country. Sweet Home Alabama. La versión en español la hizo Javier Calamaro, el hermano de Andrés. Sweet Home Buenos Aires. Obviamente, bueno, de gusto, ¿no? Esta es para mí superior. Sweet Home Alabama. Está la ochentera 91.9. Estamos al aire con la máquina del tiempo. Despedimos la tarde juntos, saludamos la noche. Los escucho, los leo con la pregunta del día: ¿cuál era el mejor programa concurso? O el mejor programa de concursos. Giovanni Ardila dice: hola Mario, ¿cómo estás? Buen programa. El mejor programa es ¿Quién quiere ser millonario? Era tensionante, excelente e instructivo. Para mí, ¿Quién quiere ser millonario? Dice Mauricio Zuluaga. Oscar Mauricio Ortiz: cada presentador tenía programa buenos. Gloria Valencia: el precio es correcto. Pacheco quiere cacao y compra la orquesta. Saúl García: guerra de estrellas. Julio Sánchez: concéntrese para que no se le olvide. ¿Qué dice Esteban? ¿Cómo vamos?
1: Mario, hola, buenas tardes. ¿Cómo estás? Y a todos los ochenteros.
0: ¿Cómo estás, viejo?
1: Pues nunca se me van a olvidar. No me vuelvan a invitar. Y sí, a Dani Eva, creo que los dos eran con J. Mario. Sí, en Tele Antioquia.
0: Ajá. Un abrazo, gracias, Esteban. Franci dice: ¿me puedes? Ok, a ver. Bueno, me manda que está escuchando la emisora en su grabadora desde Barbosa. Un abracito. Hola, buenas tardes. Mi programa de concurso es Compre la Orquesta, Superstitious de Europe, y mi canción Isabel Cristina. Diego Restrepo, para vos, ¿cuál era el mejor?
2: Buenas tardes.
0: ¿Cómo estás, viejo?
2: Soy Diego Restrepo de Itagüí. Uh-huh. Para mí, el mejor programa de concurso de toda la historia de la televisión es Concéntrese, para que no se le olvide. Muchas gracias.
0: Gracias, feliz hombre. Tarde. Gracias a vos. Luis Fernando Moreno dice: buenas tardes, para mí Compre la Orquesta era maravilloso, gracias. Mauricio Agudelo dice: saludos Mario, primero Compre la Orquesta, segundo Telematch, que narraba Andrés Salcedo y era de la televisión alemana. Tercero, los 3 a las 6 con Pacheco, J. Mario y Gloria Valencia. Wow, qué trío. Quisiera escuchar Heat of the Moment de Asia. Mauricio Agudelo, gracias. Joey Ospina dice: buenas tardes Mario, el mejor programa concurso. Concéntrese para que no se le olvide. Saludo para los ochenteros. Andrés Londoño dice: sábados gigantes, qué bueno, ¿no? Con Don Francisco. Milton Álvarez dice: buenas tardes Mario Jiménez, felicitarte por tu espectacular programa en las tardes, La Máquina del Tiempo. Gracias Milton, un abrazo. Catalina dice: oh, a ver, bajemos un poquitico. Lorita quiere cacao y todos los que presentaba el señor Barbado, que inició viejo y duró viejo y siempre lo vi viejito. Se refiere a Pacheco, qué gran presentador era Pacheco. J. Bedoya dice: el juego español que se llamaba El Juego de la Oca. Raúl Locor dice: buenas tardes Mario, el programa que más recuerdo es Quiere Cacao con Pacheco. ¿Qué dice Eduardo Londoño? ¿Cómo vamos?
3: Hola, ¿qué tal? Yo me acuerdo de algunos, que Telematch, El Juego de la Oca, y otro que era, se llamaba Si lo sé no vengo, que también hicieron una versión que se llamaba No me vuelvan a invitar.
0: Sí. Muy bien, gracias Eduardo. Por aquí está J. Miguel Villegas. ¿Cómo vamos, J?
4: Mario, el juego que yo me recuerda es El Juego de la Oca, Concéntrese, y también Quiere Cacao con Pacheco.
0: Gracias, J. Miguel. Un abrazo, gracias. Aquí viene Rachel con A Little Respect. La ochentera está al aire.

0: primera canción que me dedicaron era más o menos 1988, tal vez corría ese año. La banda Aerial Speedwagon canta Kevin Cronin. Can't fight this feeling. Puedo luchar contra este sentimiento. Vamos a una pausa. Una pausa muy cortita y ya regresamos con la máquina del tiempo.
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0: Ese es otro de los casos donde el baterista era el cantante de la banda. Genesis canta Phil Collins. Primero lo fue Peter Gabriel. Invisible Touch. Ya despedimos la tarde y saludamos la noche juntos en la máquina del tiempo, en la ochentera 91.9. Hoy les preguntamos por el mejor programa de concursos. Dice, hola amigos de la ochentera, con J. Mario, Adán y Eva. Dice, bueno, no está su nombre. I am, dice Jeopardy. Y había uno que me veía de pequeña con mi papá, El Gran Juego de la Oca. Robert Salazar dice, hola, salud desde Caldas, Antioquia. Me gustan varios cuando era niño, de los 3 a las 6. El precio es correcto. Compre la orquesta, Animalandia, concéntrese. Había más, pero recuerdo esos. Recordé otro, dominguísimo. Madeleine Aranda dice, con J. Mario, caiga en la nota. ¿Caiga en la nota con J. Mario?
1: Caiga en la nota.
0: Ok, sí, sí. Concéntrese, dice Diana. Yolanda dice, hola querido Mario. De los programas concurso que recuerde, me encantaban obviamente Compré la Orquesta con Pacheco. Y también me encantaba Baila de Rumba con Alfonso Lizarazo. Recuerdo que viajaba por diferentes ciudades haciendo eliminatorias y los mejores bailarines de música, cuando llegaban a Bogotá, estaban en el programa final. Hasta participé en la eliminatoria en Manizales y luego en Pereira, pero hey, de ahí no pasé. Yolanda, abracito. Juan Villegas.
2: Mario, buenas tardes.
0: ¿Qué más,
2: Juan Villegas, otra vez?
0: ¿Cómo estás?
2: ¿Podrías poner la canción del...
0: Ah, sí, ¿cuál?
2: De los Rolling Stones, Start Me Up.
0: De una. Jaime Giraldo dice, hola Mario, me gustaba mucho, El Precio es Correcto, y concéntrese. Jaime Giraldo dice, hola Mario, me gustaba mucho, El Precio es Correcto, y concéntrese, ya lo dije. Patricia Argaez dice, hola Mario, concéntrese. Yo estoy concentrado, Patricia. No, mentiras. Un abracito, El Precio es Correcto, y mi esposa dice, concéntrese, dice Robinson Velázquez. Concéntrese para que no se le olvide de espectacular, ese es, dice Peinocho. El mejor programa fue El Juego de la Oca, saludos desde el Carmen de Bolívar, dice Carlos Rueda. Cabeza y cola, dice Adriana Giraldo.

0: Machine, dedicado a Marilyn Monroe, Elton John, Candle in the Wind. Esta es la ochentera 91.9 al aire. A las 7 tenemos clásicos para soñar. Mario, me gusta quién quiere ser millonario, dice Germán Darío Tres Palacios. Gabriel Gil dice, buenas tardes, yo me acuerdo de la caravana de Ambrosio y Saúl en la olla. Edward Betancourt, buenas tardes, ochentero, les habla Edward Betancourt, recuerdo a Alfonso Lizarazo con Baila de Rumba. Feliz tarde. Calomario Echeverri, vos.
1: Tocayo.
0: ¿Cómo estás?
1: Para decirle que qué maravilla de programa tienes.
0: Gracias, viejo.
1: De verdad, te bajas.
0: Gracias, negrito.
1: Mario, estamos hablando de locutores.
0: Sí.
1: Pues para mí, Alfonso Lizarazo, el de Sábado.
0: Tremendo, murió hace poco.
1: También hacía
0: tremendo,
1: un buen programa.
0: Tremendo.
1: Y qué buen programa.
0: Sí.
1: Señores, los felicito, de verdad. Recordar es vivir. Nunca se les olvide.
0: Gracias, Calomario. Un abrazo grande. Alejandro Rúa, ¿qué nos diría por acá? A ver, actualizo. A ver, vamos a ver. Ok. Jaime Alberto Alzate dice, tengo dos, Telematch y uno colombiano llamado Telectrónico. Ahí fue donde comenzamos como con los juegos, con los videojuegos, ¿no? John Flores. John Flores es John más, ¿cierto? John.
2: Buenas tardes, Epa, querido Mario Alberto.
0: ¿Cómo estás, hombre?
2: Hace días no me comunicaba con ustedes,
0: sí,
2: los ochenteros.
0: Te extrañábamos, John.
2: El programa concurso... Desconcéntrese, aunque había muchos, sí. Ajá. E internacionalmente, Telemás.
0: Sí.
2: Muy bueno, con el doblaje de Andrés Salcedo.
0: Andrés Salcedo Jr.
2: Salcedo, perdón.
0: Sí.
2: Y bueno, como yo veo que a ti no te gusta que nos demoremos mucho, cuando los estás escuchando como que a cosas a los que estamos hablando, entonces,
0: ¿parece?
2: Ya antes de despedirme, querido Mario Alberto,
0: ajá,
2: por aquí hay una señora que me tiene loco y quiere saludar
0: a
2: otra señora que vos conoces mucho también.
0: Adelante.
2: Aquí te la paso.
0: A ver.
2: Perdona la intromisión, pero es que yo soy Pinita, y yo soy admiradora de doña Carmen.
0: Ay,
2: y quería sugerirte, Mario, que la invitaran los viernes. Bueno, si es que está los viernes, porque vos paseas muy... Y el vecino trabaja los viernes. Pero si vas el viernes, invitar a doña Carmen. Un chismecito semanal. Eso como para que... Porque es viernes.
0: Puede ser. Déjame lo comento aquí de una. Saludos, abrazos, Yorma. Por ahí te veo en el TikTok. Carlos Viera dice, Mario, buenas tardes. Haz un programa sobre las canciones que menos nos gustan. Por ejemplo, Losing My Religion y November Rain. Edwin Gallego, ¿qué dice?
3: Mario, ¿qué tal? Buenas tardes.
0: ¿Cómo estás, hermano?
3: Mario, recuerdo mucho unos concursos que fueron muy, muy exitosos y muy buenos de esa época.
0: Ajá.
3: El primero, Baila de Rumba, con
0: sí.
3: Alfonso Lizarazo.
0: Sí.
3: Me parece muy bueno que era ese concurso.
0: ¿Sí o no?
3: Otro que me pareció muy bueno fue el que ah, dio este J. Mario con Telesemana.
0: Sí,
3: que
0: sí,
3: era al final
0: sí.
3: del programa, le ponía uno como pregunticas para adivinar qué iba
0: sí,
3: a pasar
0: Jorge.
3: La próxima semana en telenovelas.
0: Con Jorge Marín.
3: De esa época.
0: Nada menos.
3: Muy bueno. Y el último, que yo creo que donde estuviera hoy en día, yo sería un ganador total, hermano, aquí en Bello. Ese, el hueco, el de Jorge Barón.
0: Sí, sí, sí.
3: Mundial.
0: Muchas gracias, Mario. Un abrazo, hermano. Aprovecho, si Jorge Marín me está escuchando, le mando un abrazo grande, hermano, se le quiere. Giovanni Duque dice, hola, buenas tardes, Dios los bendiga, saludo a todos en la Casa Todelar, reportando audiencia y amor por nuestra radio Casa Todelar siempre, Dios los bendiga. Carlos Urán dice, el precio es correcto. Frank dice, buenas noches, programas de concurso, concéntrese, quiere cacao, y yo sé quién sabe lo que usted no sabe.

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0: Señoras y señores, con ustedes los Thompson Twins, con Doctor Doctor. Estamos en la máquina del tiempo preguntándoles cuál era el mejor programa de concursos. Ben-Hur, participa.
1: Mario, como siempre, una excelente programación. La
0: gracias, viejo. Gracias, papá.
1: Regreso a través del tiempo en la máquina.
0: Sí, señor.
1: Que no se nos olvidó un programa que fue muy especial, el primer programa interactivo de televisión con juego electrónico. ¡Electrónico!
0: John Ceballos dice, muy buenas tardes para todo el equipo de La Ochentera. A mí me gustaba uno que se llamaba Caiga en la Nota, creo que con J. Mario. Dios los bendiga, son los mejores. Iván Darío dice, tenía que gritar ¡Pau! ¡Pau! Es que no puedo hacer la voz en este momento así, pero sé a qué te refieres. Exactamente en el milisegundo en la que la barrita del cursor de la pantalla se alineaba con el objetivo de la pelota, electrónico. Y también dice, concéntrese. Hola Mario, dice Marta, recuerdo, compré la orquesta con Pacheco. Ya dice compré, ¿no? Escribió, obviamente es el autocorrector. Compré la orquesta con Pacheco, Guerra de Estrellas con Saúl García y concéntrese con Julio. No, no es Julio Sánchez Cristo, es Julio E. Sánchez Vanegas, el papá de Julio Sánchez Cristo. Entiendo la confusión, es normal. Cabeza y cola. En esa época todos los concursos eran muy buenos.

0: Yesid Cárdenas, hola, recuerdo Cazadores de la Fortuna con J. Mario. Luz Tangarife dice, hola, recuerdo Cazadores de la Fortuna con J. Mario. Luz, qué raro, dos mensajes iguales. Ve usted, Jack, ¿cómo vamos, Jack Bauer?
1: Hola, Mario, ¿cómo estás?
0: Bien, ¿y vos?
1: Bueno, a ver, ese programa que yo recuerdo por ser único, era una vaina rarísima que se llamaba Telectrónico.
0: Sí, sí, sí.
1: Y uno le disparaba cosas que estaban ahí en el televisor. Y movía uno una nave o algo, como jugando marcianitos o jugando Astromash. Ese que estaba en el Intellivision. Y uno lo jugaba a través de la línea telefónica. Claro, había un delay. Entonces, pegarle a esas cosas era muy complicado, era a veces muy difícil, pero era súper loco, súper entretenido.
0: Sí, muy bueno.
1: Me acuerdo que el presentador era Reinaldo Moré, que se volvió una súper celebridad después de presentar ese programa. Lastimosamente nos dejó muy rapidito el hombre. Era muy chévere. Un gran programa, así como el tuyo, Mario. Me encanta.
0: Gracias
1: por todo, Mario. Saludos ochenteros.
0: Gracias, qué buena memoria tenés, Jack. Cristian David, tu programa.
2: Mario, feliz tarde.
0: ¿Cómo
2: qué
0: estás?
2: Qué nostalgia tan grande. Un programa concurso, La Ruta del Ahorcado.
0: Buena, ¿no? John Alexander, ¿cómo vamos? ¿Qué dices?
3: Hey, Mario, buenas tardes, mi hermano.
0: ¿Cómo estás, bien?
3: La sintonía fiel, como siempre.
0: Excelente
3: el programa para hacer cada día las tardes más amenas, más gratas.
0: Qué bueno.
3: El programa que yo recuerdo con el gran Fernando González Pacheco era... Buenísimo, buenísimo. Mario, colocate ahí Synchronicity y tú. Hey, Mario, buenas tardes, mi hermano. Por acá la sintonía fiel, como siempre. Excelente dinámica de programa para hacer cada día las tardes más amenas.
0: Ah, bueno, seguimos programa. Un abrazo, John. Diana dice, hola. Están saludando a Mauro, de cumpleaños, que estuvo ayer de cumple, Mauro. John Montoya dice, hola, Mario. El programa que más recuerdo es El Tiempo es Oro. Su pueblo gana, conducida a Hernando el Culebro Casanova. ¿Y Robinson Jiménez qué dice?
4: Mario, buenas noches. Con Robinson, acá en Copacabana.
0: ¿Qué más, hermano?
4: Excelente programación.
0: Gracias.
4: Había un programa con Pacheco que se llamaba El Programa del Millón.
0: Sí,
4: era
0: muy
4: bueno.
0: Sí. Muchos de Pacheco. Sí, señor, tiene toda la razón usted.
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0: you feel dancing in heaven? Bailando en el cielo, así están Pacheco y J. Mario. Alcance la estrella con Pacheco y el concurso de Gloria Valencia de Castaño con los comodines, dice Gustavo Arenas. Leito, ¿qué más? ¿Cómo vamos?
1: Mario, muy buenas noches.
0: ¿Cómo estás?
1: Era la mejor.
0: Gracias, viejo.
1: Mario, habla con Leonardo Vanegas de La Mancha Amarilla.
0: ¿Qué más, Leo? ¿Cómo estás?
1: Recuerdo hace muchos años, estaba muy muchacho, había un programa en la televisión que era estadounidense, se llamaba Oro Sólido. Sí. Colocaban todas las baladas. Recuerdo, es el que más recuerdo. Muy, muy bueno.
0: Sí,
1: muy
0: lo, bueno ese lo presentaba Lina.
1: Por la tarde.
0: ¿Lina Botero?
1: Y era una muchachona la
0: sí,
1: que...
0: Sí, Lina Botero,
1: la
0: creo.
1: Que,
0: sí.
1: Que,
0: que lo presentaba.
1: Llevaba el programa.
0: Así es.
1: Oro Sólido. Me encantaba escucharlo porque toda la vida me ha gustado la música americana, las baladas,
0: sí,
1: la musiquita en inglés.
0: Muy bien, a propósito de baladas, termina este programa y comienza Clásicos para Soñar de 7 a 12 de domingo a jueves. Muchachos, feliz de haber estado con ustedes de nuevo. Ahí nos estamos viendo. Mañana a las 5 de la tarde regresa La Máquina del Tiempo otra vez con otro tema y con los mejores clásicos de siempre, la primera emisora de clásicos en Colombia, La Ochentera. Gracias a los que participaron, a los que no hoy escuchan y se divierten, a los que asistieron como siempre juiciosos al TikTok Live. Les deseo una feliz noche, pásenla muy bien. Soy Mario Jiménez y vamos por esos sueños. Feliz noche, chao, chao.

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